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0: otro día llegó un señor a donde el psicólogo. Doctor, es que yo duermo y me despierto gritando y bailando y cantando. Dijo, ¿y le disgusta mucho a su señora esposa? Dijo, no, a mi esposa no, a mis compañeros de trabajo que se burlan de mí.
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0: vivo, ¿ok?
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5: Dice un amigo a otro: oiga, ¿sí sabe que salí con Alessandra? Dijo: uy, no, pues. Dijo: ¿de qué se ríe? ¿Salió con Alessandra? Dijo: sí, ¿usted por qué se ríe? Dijo: no, pues ayer estuve hablando con ella. Dijo: ¿verdad? ¿Y qué le dijo? ¿Qué le dijo de mí? No, me dijo que... que no le siguiera diciendo Alexandra, que él se llama Alexander. Oiga, la señora encontró al tipo haciendo el amor con otra mujer en la cama de ella y en la casa de ella y todo. Dijo: pero ¿qué es esta? Por Dios, mire esa. ¿Ah? Dijo: no es lo que tú crees. Dijo: ¿cómo? No es lo que yo creo. A ver, explíqueme. Dijo: es que ella era una limonerita que estaba en la calle, ¿cierto? Pidiendo limona. Y entonces yo le dije: venga para mi casa. Yo le permití para que se bañara, se aseara, se cambiara. Dijo: sí, pero ¿por qué terminaron en la cama? Dijo: porque es que ella me dijo: venga, señor, ¿usted me puede dar algo que su esposa no use? Pues sí, ahí estamos.
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0: Otro de psicólogos. El psicólogo le dice al paciente, bueno, ¿ya se le fueron sus preocupaciones? Dijo, sí, doctor, la verdad, muchas gracias, de verdad, ya se me fueron mis preocupaciones. Ahora empiezan las suyas, doctor. Dijo, ¿y esa vaina? Dijo, es que no tengo plata para pagarle.
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0: adiós.
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4: Salud, mi reina. Silvestre, mi hermano. Sírvete otro. Vamos a ver.

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5: Un amigo le dice a otro, ¿y su novia qué? Dijo, no, pues ella se está arreglando. Es que vamos a salir, dijo, ve, ¿van a salir un martes? Dijo, no, vamos a salir el sábado, sino que ella empieza a arreglarse desde ahora. Me encontré con un amigo y le dije, oiga, ¿y qué pasó? Que lo veo así como llevado. Dijo, no, pues es que se me quedó el celular en la casa de la novia desbloqueado y todo. Ay, ¿verdad? Y ella dijo, tranquilo, amor, no se preocupe que yo no lo voy a revisar, no le voy a mirar nada, yo confío en ti. Es más, lo voy a apagar para que no se le gaste la batería. Dijo, ah, bueno, vea usted, chévere. ¿Y entonces qué pasó? Dijo, no, pues hermano, ay, estoy tratando de recuperar los datos porque ese celular quedó vuelto nada. Oye.
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0: Había una viejita tan pobre, pobrecita, que le tocó morirse sentada porque no tenía donde caerse muerta.
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5: Niño, ¿usted entendió lo que significa locuaz?
6: Sí, profesor.
5: Locuaz.
6: Sí, profesor.
5: Muy bien. Entonces, ¿cómo se le dice a alguien que sigue hablando, así nadie le esté poniendo cuidado?
6: Se le dice profesor.
5: Le dije a un amigo, Juanchito, ¿usted por qué está triste? Dijo, pues, ¿cómo no voy a estar triste si mi novia, ella tenía solo ojos para mí?
6: ¡Solo ojos para mí!
5: Dijo, ajá, ¿y entonces?
6: Sí, los ojos para mí, pero el resto para los demás.

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0: se fueron uno manes para el Vaticano a presentarse, un boyaco y un... un boyaco y un santanderiano se fueron para allá, para el Vaticano. Y lo estaban probando para meterlos allá, para estudiar el Vaticano y toda la joda. Entonces le preguntaron al santanderano, ¿y ustedes allá en la tierra suya qué comen? Dijo, pues nosotros allá lo más que comemos, comerle de manera aquí de San Vicente de Cuchurí. Allá se da mucho el aguacate, pero allá le dicen cura, ¿no? Dijo, allá lo que comemos es harto cura. Uy, lo sacaron a pata yo del Vaticano. Y dice el boyaco, menos mal que no me preguntaron a mí, porque allá en Boyacá lo que comemos son papas.
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5: Dice la profesora, a ver niños, a ver niños. ¿Quién me dice cuál es el órgano del cuerpo que puede crecer hasta 4 veces?
6: Y se paró Eric, un niño, y dijo, el pene, probe.
5: Dijo, pues era la pupila, mijo, pero lo felicito.
7: Tipo en el médico y le dice al médico, hermano, a usted hay que operarlo, pero urgente, mejor dicho, estamos hoches para operarlo. Dijo, venga, doctor, ¿cómo así que me va a operar urgente? Si yo no tengo nada, yo no siento ningún problema. Dijo, no, eso yo lo sé. Pero lo que sí tienes es un buen seguro, hermano.

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0: El niño dice, papi, papi, papi. ¿Qué pasó, mijito? Papi, Juliancito prendió el computador. Déjelo que juegue con él. Bueno, pero cuando el incendio le llegue a la pieza, yo no sé.
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1: Un tipo se encontró con otro y le dice: ¿usted por qué está llorando? Dijo: estoy llorando porque me mandaron al carajo. Dijo: bueno, ¿y es que usted no sabe llegar o qué? Tengo pregunta. ¿Ustedes saben en qué se parece Google a las mujeres? ¿En qué se parece Google a las mujeres? En que usted no acaba de hacerle la pregunta y ya le tiene como 10 respuestas.

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6: ¡Que viva Dios! ¡Gracias a Dios! ¡Y gracias Colombia! ¿Qué dice?

0: Oiga, el otro día un man encontró a la señora con otro. ¡Ay, ay, ay, ay, ay! ¡Con el mejor amigo! Y estaban ahí en la cama. Y usted, Oscar, usted es un desgraciado, un miserable, un invercundo vulpeo, estúpido, imbécil. Y le dice el man, mano, mano, mano, pero cuide su vocabulario, vea que aquí hay una dama.
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5: Estoy hablando con un amigo, le dije, oiga, supe que se casó. Dijo, sí, me casé. Le dije, ¿cómo le ha ido? Dijo, no, pues, no me puedo quejar. Le dije, ¿verdad? Anton, ¿le ha ido bien? Dijo, no, es que mi señora está aquí al lado, entonces no me puedo quejar. Le dice el papá a los hijos, Dios mío, por favor, cállense, parecen locos. Dice el peladito, papi, estamos jugando al manicomio.

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0: Sí, aló, buenos días. Aló, dígame. Hágame un favor, el doctor Mata. Dijo, sí, señor, ¿qué quiere? Dijo, ay, cancéleme la cita, sí.
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5: Mami, mami. En el colegio me llaman imbécil.
6: ¿Y a mí qué?
5: Tarada.
7: Oiga, imagínese que tengo una comadre. Ay, tengo una comadre que le están diciendo pájaro del Urabá. Sí, porque anda de racimo en racimo.

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2: Y a un niño le dicen, ¿usted cómo se llama? Dijo, yo no sé. Digo, ¿cómo así que yo no sé? Ni uno que yo no sé, porque mi papá me dice Francisco, mi mamá me dice Pacho, mis hermanos me dicen Paco, mis tíos me dicen Kiko, y cuando estornudo me dicen Jesús, María y José.
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5: ¿Ustedes saben por qué lloran las mujeres? Vea. Hay estudios que dicen que el 5% de las veces, las mujeres lloran por tristeza. El 3% de las veces las mujeres lloran por alegría. El otro 92% de las veces, no se sabe, la NASA todavía no ha podido descubrirlo. Le dice un amigo a otro, ¿y usted qué va a hacer mañana, hermano? Dijo, yo pues voy a salir con mi novia. Vamos a cenar, después de cenar pues nos vamos al cine, después del cine vamos a salir a la discoteca, vamos a bailar, vamos a parrandear. Y pues nada, después de ahí no sé lo que salga, pues pero vamos a pasarla dinámico, ¿cierto? ¿Y tú qué vas a hacer? Y le dice el amigo, no, pues yo, esto, venga, puedo ir con ustedes.

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1: Y otro dato que llega a un almacén de deportes. Esto, hágame un favor, señor. ¿Tiene pelotas para jugar tenis? Digo, sí, señor. Digo, lo espero mañana a las 8 en la cancha. ¿Oyó?
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5: ¿Ustedes saben por qué Ricky Martin tardó tanto tiempo en salir del closet? Porque no sabía qué blusita ponerse. Llega el cobrador a la casa. Hola, niño, ¿cómo está? Dijo, sí, señor, ¿cómo ha estado? Dijo, ¿esto es su papá? Mi papi se fue. Dijo, ¿pero cómo es posible que su papá se haya ido? Si yo lo vi por la ventana. Dijo, sí, es que él también lo vio a usted.

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0: Oiga, un señor todo presumido le mostró a un amigo la foto de la esposa, así como en vestido de baño, recostada sobre una lancha, y se la mostró al amigo y le dijo, mire, qué belleza, ¿cierto? Y le dijo el amigo, sí, ¿cuántos kilómetros hace por hora?
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5: Le dice la profesora Pachito. A ver, Pachito, dígame usted. ¿Por qué las tortugas viven más de 100 años? Digo, señorita, es muy fácil. Las tortugas viven más de 100 años porque ellas solo se ocupan de su vida. No tienen que ocuparse por la vida de los vecinos, ni de la vecina, ni nada de eso. No son sapos ni metidas lambonas. ¿Cuántos años tiene usted, niño? Y el niño no contestaba. A ver, ¿cuántos años tiene? No, señorita, yo no le puedo decir. ¿Cómo así que no le puedo decir? ¿Y por qué no me puede decir?
6: Es que el otro día yo se lo dije al conductor del bus y mi mami me regañó.

0: para ti.
1: Man, Boyacomancito cogió a todo el barrio de parche, mano. No, chino berriondo. A las 3 de la mañana se levantó, pues, y fue para la panadería. Le dijo al panadero: ya va a cerrar, dijo. Sí, señor, ya estamos cerrando. Uy, ¿le sobró pan? Dijo: sí, señor. Dijo: entonces mañana haga más poquito.
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5: Arrancaron a estudiar los muchachos. Primer día de clase y llegó el pelado tempranísimo a la casa y la mamá, uy, ¿qué estamos haciendo? Oiga, ¿y usted por qué llegó tan temprano? Dijo, batí récord, mami, batí récord. Dijo, ¿cómo así que batió el récord? Sí, expulsado el primer día de la clase. Le dice la mamá al papá, por lleve el niño a pesca, hombre, llévelo. No, no, yo a ese pelado no lo vuelvo a llevar a pesca, no. Dijo, ¿pero por qué? Dijo, no, que la última vez no pesqué nada. Dijo, ay, el niño le hizo mucho ruido. Dijo, no, se me comió las carnadas pensando que era la lonchera.
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Le dice a la muchacha, a la mamá: mami, mi novia me invitó a salir. Dijo: mija, ojo, cuidado con eso. Ay, va a salir con su novio, sí, claro. Primero van y se toman una cerveza, luego la lleva a discoteca. Después de la discoteca salen para un motel. Él le dice que se desnude. Y cuando usted ya está desnuda, él se le va a echar encima. Y si ese hombre se le echa encima, mi amor, yo me muero. Salga, pero queda advertida, cuidado con eso. Oiga, usted no me la va a creer. La muchacha llegó y dijo: mami, era cierto. Era cierto todo eso que usted me dijo de la cerveza, de la discoteca. Luego me llevó para el motel y me hizo desnudar. Y cuando ya se me fue a echar encima, dije yo: no, señor. No, señor. Arriba voy yo. Prefiero que se muera su mamá y no la mía.

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5: La mamá viendo salir al pelado, lo vio salir amarrado aquí de la barriga, tenía un amarrado. Dijo, ¿y eso usted por qué va amarrado? Dijo, mami, voy fajado. Dijo, ¿cómo fajado? ¿Y eso por qué va así para el colegio? ¿Está estreñido? ¿Qué está? ¿Está escuajado? ¿Qué? Dijo, no. Sino que mi papi me dijo, fájese hoy en ese colegio, mijo. Un tipo llega a un pueblo por allá y dice, buenas, amigo, ¿cómo está? Dijo, sí, señor, dígame. Hermano, yo hace años que no vengo aquí a este pueblo. Yo vengo aquí buscando a don Antonio Barrera. Dijo, o Antonio Barrera, hermano, no. Lo que pasa es que aquí a la gente la conocemos es por el apodo. Ah, sí. ¿Usted sabe cómo le decían a él? Ah, sí, claro, sí. A él le decíamos carecrimen. Dijo, ah, hermano, ese soy yo. ¿Qué más? Yo soy Antonio.
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1: Una abuelita, doctor. ¿Cómo le parece que estoy perdiendo el apetito sexual?
2: Dijo, sí, abuelita. ¿Cuántos años tiene?
1: 89 años.
2: Abuelita, ¿y hace cuánto empezó a notar que perdió el apetito sexual?
1: Dijo, anoche. Y esta mañana otra vez.

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4: Ay, el muertico en el cajón, pobrecito. Llorando al muertico en el cajón, y le dice la señora a los niños: papitos, vayan y reconozcan a su papá, ya que él no los quiso reconocer. Ay, no. Un vecino toca en la puerta del otro. Dijo: buenas, vecino. Dijo: buenas, vecino, mire, es que vengo a informarle. Dijo: sí, señor, dígame. Vecino, qué pena, le acabé de matar al gallo con mi carro, pero yo se lo reemplazo. Dijo: uy, hermano, ¿verdad? Entonces venga y me despierta mañana a las 4 de la mañana.
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0: Magic One. Bueno, siguen los éxitos en esta mañana calurosa del sábado. Buenos días. ¿Cómo amanecieron, señorita? ¿Cómo amaneció, señora? Buenos días. ¿Qué pasó, nene lindo? ¿Qué estás haciendo, mano?
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0: Mañana sabrosita, llena de éxitos en tu emisora favorita. Dios me les bendiga a toditos. Gracias por el cariño.

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1: Mi querido Junífero.
2: Oiga, ¿qué? La gente todavía está preguntándose que cómo es eso de las vacas locas.
1: ¿Cómo así?
2: La enfermedad de las vacas locas ya se descubrió. Un descubrimiento que hubo de las vacas locas. Ya se sabe cómo fue la joda. Mire, por ejemplo, una vaca es un animal que le hacen un apareamiento una vez al año.
1: Sí.
2: Y pocas veces la monta el torito, porque ahora es con ensenamación artificial.
1: Ajá.
2: Una sola vecesita al año le sientan válvulas. La ordeñan 4 veces al día. Imagínese usted. Ahora, comparemos con una mujer. Si usted manasea a una vieja las teclas 4 veces al día y le tiembla el calentado una vez al año, pues cualquiera vuelve loca, ¿sí o no?
1: ¿Qué opinas tú de ese escarchamiento hoy de Junífero? Fuerte abrazo, olimpiquista, familia. ¡Buenos días! ¿Cómo amanecieron?

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5: En las aduanas cogen a un tipo que pretendía pasar una ardilla. Pretendía pasar una ardillita camuflada con droga, con cocaína. Y le dice el policía: mi amigo, queda detenido por tráfico de estupefacientes. Dijo: uy, ¿cómo así? ¿Qué estamos haciendo, señor oficial? Tráfico de estupefacientes ni que nada. Dijo: mire, señor, esta ardilla disecada está llena de cocaína. Dijo: uy, no, pero ¿qué estamos haciendo? ¿Quién se iba a imaginar que ese animalejo iba a salir tan vicioso, oficial? Le dicen a Lipio: ¿cómo le parece que César Rincón ya está jubilado? Y todo gracias a los triunfos que tuvo en las ventas. Dijo: vea, yo ni siquiera sabía que aparte de torero se había dedicado a vender cosas.
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0: el que va en su vehículo particular también en cualquier parte de este planeta Tierra. Y me dice, Snake, buenos días.
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1: Mi querido Junífero.
2: Hay unos condenados a muerte, pobrecito, unos condenados a muerte. Los tenían condenados a muerte y le dijeron a uno, ¿cuál es su último deseo? Dijo, mi último deseo es escuchar reggaetón, harto reggaetón. Y le dicen al otro, ¿y usted qué dijo? Uy, no, si este man va a oír eso, a mí si mate me debo una, hermano.
1: ¿Qué opinas tú de esa vaina, baby? ¿Cómo estás? ¿Cómo amanecieron? Buenos días. ¡Feliz sábado!
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1: No es un sábado cualquiera y

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0: Hombre, qué lindo acompañarte mientras toma cafecito. Muchos ya despertando. Buenos días. Ya son las 9 de la madrugada, 35 minutos, olimpiquista.
1: Ay, mi vida.
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0: Hola, hermosura, feliz sábado.

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lo que menos en la vida me imaginé era que Silvestre Dangond iba a ser parte de la historia musical hoy en día de usted, maestro. Gracias por esta invitación, es linda. Esto se lo va a agradecer todo el pueblo colombiano, la gente que me quiere y mis hijos que irán a decir

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5: Pero un chiste rápido y chistoso, inteligente, ¿verdad? Imagínate que una vez había una cometa elevada y se le pasó la buseta.
6: ¿Cómo les parece que entró un muchachito al cuarto y encontró al papá y a la mamá haciendo el amor? Y entonces el muchachito todo asustado dice, ¿qué están haciendo? Y entonces dice el papá, a ver, mi amor, lo que pasa es que su mamá está enferma y le estoy poniendo una inyección. Y dice el muchachito, ¡ah! Entonces mi mamá debe estar muy enferma porque esta mañana el lechero le puso otra.

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0: Oro, su radio olímpica en este sábado social. No es un sábado cualquiera porque juega la tricolor nacional. Vamos para las calles, mi querido Julio Rojas. Buenos días, ¿qué estás haciendo, mano?
1: Yo, escuchando olímpica, se metió Snake. Buen día para usted y para todos los oyentes que están olimpiqueando. 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

0: Mi querido Junípero.
1: El otro día llegó el niño corriendo. Sí. Papi, papi, papi. ¿Qué pasó, Cecitar? ¿Qué pasó, mijito? Dijo, papi, papi, ¿los extraterrestres son amigos o enemigos? Dijo, ¿los extraterrestres? ¿Por qué, mijo? Dijo, porque es que se acabaron de llevar a mi abuelita. Dijo, entonces son amigos.
0: Hombre, qué escarchamiento definitivamente. Feliz sábado. Hoy no es un sábado cualquiera. Hoy juega la tricolor.
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0: Escuchando Olímpica, que se metió con esta mañana bastante soleada en la ciudad de Cúcuta. 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
5: Estaban en el velorio y toda la cosa. Y los muchachos son irreverentes. Ellos andan pensando en sus celulares y sus vainas. Y dice uno, tía, ¿cuál es la clave del wifi de esta funeraria? Y yo, ay, respete que estamos en el funeral de su papá. Y todo pegadito, ¿hay alguna mayúscula ahí o qué? Llega un tipo y se presenta para un empleo. Buenas, vengo para el empleo. Dijo, aquí tiene que hablar varias lenguas, amigo. Dijo, sí, yo hablo inglés, chino, catalán. Todo eso hablo francés, mi parli francés. Hablo italiano, bambini. Ya solo me falta dominar dos lenguas. Dijo, sí, ¿cuáles? Dijo, la de mi mujer y la de mi suegra.

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5: Salud, mi reina. Silvestre, mi hermano. Sírvete otro. ¿Cómo dice?

0: Bueno, siguen los éxitos y seguimos en las calles de mi amada Cúcuta. Mi querido Julio Rojas, ¿qué estás haciendo, mano?
1: Yo, escuchando Olímpica, se metió y le cuento que sí, Edney, continuamos en este sábado fin de semana con Olímpica, la emisora que se metió en todas partes. 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

0: quiero limpiar, tenemos un chiste para ti.
1: Mi querido Junífero.
2: Un tipo le dice al otro, le dice a otro: ¡uy, estoy desesperado, vecino! Si su perro no deja de ladrar, me voy a volver loco. Digo, yo también, porque esto es un gato.
1: Amigo, ¿vienes tú de esa vaina?

0: 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Fuerte abrazo para todo el combo que sigue reportándose en el 310-268-6075. Vamos para las calles. Mi querido Julio Rojas, ¿qué estás haciendo, mano?
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4: Cosas que uno no debe decir en un funeral. Mire, en un funeral nunca se le ocurra decir: ay, el abuelo tan malo. Yo creo que murió el 31 de diciembre para fastidiarnos solamente. Tampoco se le vaya a ocurrir decir: ala, ustedes saben si el viejo firmó el testamento. Le dice la profesora a Juanito: a ver, Juanito, dígame, ¿por qué se cayó el muro de Berlín? Dijo: ah, señorita, porque lo construyeron unos albañiles de medio pelo.

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0: Imagínate que el otro día, en una fiesta de disfraces, a una fiesta de disfraces llegó un negrito con un sillón encima. Un sillón encima, al hombro así, con el sillón encima, y le dijo el portero: ¿Y usted qué?
1: Y yo, ah, ¿cómo que yo qué? ¿No ve que yo vengo disfrazado de Chapulín Colorado?
0: Dijo, ¿y el Chapulín Colorado?
1: Dijo, sí, ¿no ve cipote sillón?

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5: Llega un tipo a la oficina de trabajo a poner un denuncio. Vengo a poner un denuncio, dijo. Sí, señor. Es que el jefe nos explota mucho. Sobre todo a unos compañeros míos los ha explotado mucho. Dijo, ajá, ¿y usted en qué trabaja? ¿Ustedes qué hacen? Nosotros somos los encargados de poner los explosivos en las minas. Le dije a un amigo, ala, no sea tan miserable. Mándele plata a su mamá. Dijo, no, yo sí le mando. Todos los meses sagradamente le mando sus 200,000. Dije, pero ¿cómo se los manda? Dijo, ah, no, si se los mando por correo, se pierden. Si se los consigno en el banco, le quitan una comisión la berraca. Dije, bueno, ¿y entonces cómo hace para mandárselos?

0: No, pues yo los escaneo y se los envío por correo electrónico.
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Estaban en plena cirugía. Estaban en plena cirugía. Imagínense ustedes en plena cirugía y toda la joda. Cuando de pronto entró la enfermera. ¡Ay! ¡Hay que pararla! ¡La cirugía! ¡Paren esa cirugía rápido, doctor! ¡Paren esa cirugía rápido que hubo un rechazo! ¡Hubo un rechazo! Y dijo el doctor, ¿de qué? ¿Del riñón? Dijo, no, del cheque.

0: lástima que se acabó.
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6: Llegó un viejito ante el doctor y le dijo, doctor... ¡Doctor! ¿Qué fue, caballero? Doctor, últimamente cuando veo a las viejas desnudas... ¡Ay! ¡Siento que me quemo! Digo, doctor, claro, abuelo, mire, échese esta crema. ¿Dijo qué es? ¿Viagra? Dijo, no, bloqueador, papito, bloqueador.
7: Le dice un tipo a otro, hombre, ¿cómo va tu trabajo? Dice, pero hermano, yo estoy como pez en el agua. Le dice, ¿cómo? Dice, nada, nada y nada.
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0: Estaban dos médicos hablando, ¿viste? De médicos, dos médicos hablando. Y le dice el uno al otro, hola, ¿qué hubo de Michín Botero? ¿Qué pasó, don Michín? Que no lo he vuelto a mirar, don Michín Botero. Dijo, no, pues él se murió. Dijo, ¿pero cómo se murió? Si la semana pasada lo vi tan bien, ¿estás seguro que se murió? Dijo, tan seguro como que fui yo el que lo atendí.
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4: Le dice la mamá al niño, ¿usted por qué unta el pan con mermelada? Y no se lo come. Dijo, es que a mí no me gusta la mermelada. El niño llorando. ¿Y usted por qué llora? Es que a mi papi se le cayó el martillo en el pie. ¿Y a usted le dio mucho sentimiento? ¿Qué dijo? No. A mí me dio mucha risa y mi papá me pegó.
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0: Se subió un enanito a un ascensor. Se subió un enanito a un ascensor y le dijo al ascensorista, ¿qué piso? Y el enanito, mis bolitas. El otro día había una fiesta de ceros, puros números ceros reunidos en una fiesta. Y todos parrandeando ahí los números ceros y bien y chac, y de pronto llegó el número 8. Y todos, pero ¿qué estamos haciendo si esta es una fiesta de ceros, mano? ¿Usted qué hace acá? Dijo, ¿cómo así que yo qué hago acá? ¿Usted no se acuerda de mí? Yo soy un cero. Dijo, sí, pero parece un 8. Dijo, es que tengo el cinturón muy amarrado.
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5: Uy, me pude ganar en el ajedrez. Me pude ganar en el ajedrez, pero en la pelea no. Y le daba, y le daba. Y en el ajedrez me gana, pero en la pelea no me gana. Y pero le daba duro con toda. Pues ya le dijo a la mujer: ¿usted con quién está peleando? ¿Qué es ese ruido? Dijo: es que me pude ganar en el ajedrez, pero en la fuerza ni en la pelea no. Dijo: ¿pero usted con quién pelea? Yo con el computador. Pasaba Moncada por una calle y le dijeron: ¡ey, Atulampao! Y se volvió Moncada y dijo: ¿quién fue el que me dijo Atulampao? ¿Quién fue el que me dijo Atulampao? Y se le levantó un tipo así grande, acuerpado, así como yo. Dijo: yo fui el que le dijo Atulampao. ¿Por qué? Dijo: ah, no, es que yo había entendido otra cosa. Disculpe, de todas maneras.
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0: Hoy están con nosotros Eres.

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0: A ver, mi querido.
1: Mene, que el Bobo Montaño entró a una casa. Sí. Entró a una casa y vio una silueta así detrás de la pared y ahí mismo sacó el revólver y ¡pa, pa, pa! Disparó tres veces. Prendió la luz y era el abrigo de él que estaba colgado en el perchero. Digo, uy, menos mal que no lo tenía puesto y si no me mato.
0: ¿Qué opinas tú de esa vaina, baby?

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4: Dijo Monca, no, esos franceses sí es que es definitivamente la mata de la esperanza, ¿vio? Dijo, ¿cómo así? Dijo, ¿han visto esa torre infiel que tienen allá? Dijo, torre infiel no, torre Eiffel. Dijo, ¿esa es la torre Eiffel ese? Dijo, sí, claro que la hemos visto. Dijo, todo ese tiempo que llevas esa torre allá, ole, y nada de petróleo, nada que logran sacarle petróleo. Iba Moncada en el carro y la gente le decía, venga, está pinchado, el carro está pinchado. Y se bajó y miró la llanta y dijo, uy, no seamos tan burros. Pues la verdad sí está pinchado el carro, pero por debajo, porque por encima lo veo bien.
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0: ¿Y señoraza? Buenas en paz.
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4: Hola, mi amor.
3: Fin de semana.
4: Sé que cambiaste tu número de teléfono. Y sé que cambiaste hasta el color.

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0: Mi querido Junífero.
1: Llega el esposo a la casa.
0: Sí.
1: Y le dice a la esposa: amor, tengo que decirte algo. Y dice ella: yo también. Hoy te dejo. Hoy te dejo. Dijo él: ah, bueno, es que yo me gané la lotería. Entonces te vas. Dijo: no, o sea, que te dejo hacer lo que quieras.
0: ¿Qué opinas tú de

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5: Ay, el boyacomancito me lo van a expulsar, mano. Otra vuelta. No, ya décimo colegio que lo está pasando por todo. Es chino, parece las boletas de cuando yo me presento, lo pasean por todo Bogotá. No, imagínate que le estaban haciendo un dictado. Entonces dijeron, en 1942 la guerra mundial. Y el chino, ¿qué dijo, profesor? Y la profesora, yo no repito dos veces. Y dijo, vieja cara, el chino. Digo, ¿qué dijo? Digo, yo no repito dos veces. ¡A pelar la abuela! ¡Ay, huevane!
6: Imagínate que estaban hablando, es que para le dice una mano. Imagine que me dijeron que usted está diciendo que yo tengo las nalgas aguadas. Dijo el otro, no, compadre, yo no estoy diciendo eso, que se la siento, que es otra cosa.
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0: cuántos recuerdos en esta vida. Que te vaya bien. Gracias.
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0: para ti.
1: El otro día el niño pequeñito, le dice al tío: tío, soñé que ganaba 200 millones como mi papá. Dijo: uy, no seamos tan mugres, ¿su papá gana 200 millones? Dijo: no, es que mi papá también sueña eso.
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1: Le dicen a Moncada, Moncada no se presentó para el empleo. Dijo, no, yo que me iba a presentar para allá. Dijo, ¿cómo así? No, dice que está necesitando trabajo. Dijo, sí, pero no así en esas condiciones. Dijo, ¿cómo que en esas condiciones? Ahí está el trabajo que usted necesita. Dijo, no, que ahí el letrero dice, para trabajar se necesitan personas de ambos sexos. Yo no tengo sino uno. El sapo encantado estaba por allá en el bosque. Cada vez que el sapo encantado decía no, a las mujeres le crecían los senos. Ay, ay, ay, ay, ay. Por allá las muchachas aparecieron con los senos grandes y todas se contaron la cosa. Y se fue una a buscar el sapo encantado. Y pues allá lo encontró. Y le dijo, sapito encantado, ¿quieres ser mi novio? Y el sapo la miró y dijo, no. Le crecieron las pochecas un poquito. Y oye, no, yo quiero más. Sapito encantado, ¿quieres ser mi novio? Dijo, que no. Oiga, y le crecieron, le quedaron talla 36. Dijo la muchacha, no, pero quiero otro poquito. Sapito, ¿quieres ser mi novio? Y le dijo, no, mil veces no.
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